0: perfecto, 3064.
1: Radio 3064, rueda, posición y mantiene pista 31, esté listo para salida inmediata.
0: Posición y mantiene 31, de inmediato estamos, gracias, 3064.

0: Expedite.
1: Alpha, go 7642.
2: Cinco, buenas tardes, 3000 pies, autorizado aproximación RNP, pista 31, con EH1009.
3: Parque, buen día, buenas tardes, el argentino 1364, turno 1 de 31.
2: 1364, mantiene fuera pista 31.
3: Mantemos fuera, feliz día.
2: Gracias. Con nudos, pegar inmediatamente.
4: 3-1-3-0-4.

0: 7642, Cobra.
1: 121, decimal 9.
0: 19, Air Golden 7.
1: Tiene su honor, su país 04 no, autorizado a aterrizar.
2: Aterrizo 273.
3: Alfa Fox Hotel, la Mercedes.
0: Alfa Fox Hotel, la Mercedes.
4: Superficie 9, 9, 8, estamos en el 6, 7, 7, 8, 9.
3: Un instante y ya se lo
4: mando. Muchas gracias.

0: Tarde 3064, despegue 21 y contacte Bayre 105.
1: Bayre 256, gracias por todo, buenas tardes.
0: No, 21, decimal 9.
2: Hace otro rato.
3: Está
2: Víctor
3: Ramón. 2381
2: de la Cuba, inicia la visita a la rodada. Qué bonito rodar, pista 3-1, la Perú 2-1.
3: Cor.
2: Permiso 1, 8-3, si hubiéramos.

0: UP3.
1: Superficie muy buena, 31-2,
2: muy buena, felicidades de que lo estamos hablando del permiso por ahí.
1: Impecable, espera, quedo atento, gracias.
0: Manteniendo antes de Lima, el 1-2-3.
2: Copia, partido por Lima, la 20.
0: Lima 27.

0: 1-3-3, muy buena. Alfa,
1: Santos
0: de
1: Mike,
0: de
1: 6.
2: Alfa, fuera de Mike, de Quilmes y autorizado aproximación RNP 09.
1: Transmite Quilmes, 1009, RNP de pista 31. Solicitamos visual pista 31.
2: Posterior al río, autorizada la aproximación visual a pista 31.
1: Posterior al río, autorizada la aproximación visual a pista 31.

0: Argentina 1, 2, 6, 5.
1: 102, 9, 0, grados 3, nudos, pista 3, 1, autorizado a aterrizar.
0: Aterriza Argentina 1, 2, 6, 5.
2: Autorizado
3: rodaje
2: vía
3: Mike Alpha 3.
2: Corre, con la
3: tripulación
2: se quiere
3: ver
2: la
3: fiscal
2: de forma y continúan por Lima a la
3: calle.

0: Esperando Argentina 1-2-5.
1: Aterrizó
0: 3-0
1: y 21-9.
0: 21-9, hasta la última. Alfa la 21.
2: Módulo 864,
0: igual a la provincia. ¿Qué módulo, por favor?

0: servicio 965. Alfa 21 o Alfa 121?
1: Alfa la 21.
0: Copiado.
2: 3791. ¿Será tan...?
3: Está al máximo.
0: No hay problema, gracias.

0: Aeroparque, buenas tardes, Namperú 2381, punto esfera, pista 31.
1: Namperú 2381, buenas tardes, ¿tiene tránsito en final a la vista?
0: Afirmativo, a la vista.
1: Recibido, detrás de tránsito en final, Jetmar Airbus 320, rueda posición y mantiene pista 31 detrás.
0: Recibido, detrás de tránsito en final, posición y mantener pista 31 detrás, Namperú 2381.
2: Aeroparque, buenas tardes, Argentina 805, el momento próximo al PIS para 3000 pies.
1: Argentina 1805, buenas tardes, autorizado aproximación a RNP, pista 31, con el 1009.
2: Muy bien, sobre 1009, autorizado RNP 31, Argentina 1805.
1: Parque de Argentina 1208.
3: Marcha
1: en posición del motor,
3: autorizado, notifiquen para pulsa y
1: control. Autorizado y vuelvo listo al control.
0: Cerro de recibo 1834.
3: 1834, Lima Alfa 31 y 1288, 590.
0: Lima Alfa 31 y 28, 5 vuelta a recibir.

0: 3791-35, liberando 121 decimal.
1: Vázquez, buenas tardes, Argentina 491-60 para 50 por la prueba de quinta.
0: Argentina 1491, mantiene 50 inicialmente y prevé RNP a pista 31, turno 2.
1: Bueno, turno 2, mantenemos 0-5 el descenso con la prueba de equipo, 0-1-4-1. ¿Están
2: asignando horario o no están asignando? El cierre, 2-1-1-5.
3: 2-1-1-5,
2: porque
3: voy consultando por el horario.
2: Gracias, muy amable.
0: Alfa 3791,
2: voy a posición 32, Alfa. Costro 3792. Autorizado a despegar. Autorizado a despegar, pista NAM Perú 2381.
0: Argentina 1491, continúa el descenso para 3010 y autorizado a la aproximación en tránsito del FC de esta próxima ticket.
1: 3010 sobre 1009, autorizado RNP 31491.

0: 1-1, entonces aterrizamos, Argentina 1805, gracias.
1: Argentina 1268. Iniciamos disparar vuelo.
2: Superficie 3791.
3: Adelante.
2: ¿Me confirma 32 Bravo o 32 Alfa? Ok. Porque se están acomodando en la 32 Bravo. Perfecto.
1: Sí, lo mantenga a trigar al final.
2: Bueno, y 350 nivel.
1: Estando 5-0. Argentina. Es una retreso de tarde.
4: Muy buena. Nivelado 5-0. 9 fuera de aquí.
2: Estamos atentos, Semarro. 3-1-5-2.
1: Bueno, sí, sí, sí, sí.
4: Con el H-1009 y el 3-8-3-0.
2: Parque, buenas tardes, Argentina 1834. Buenas posiciones.
1: Argentina 1834, buenas tardes, su rueda posición y mantiene pista 31.
2: Bueno, ingresamos o mantenemos 31, 1834.

0: Le confirmo el descenso. Argentina 1805 aterrizó 40 liberando 121 decimal 9. Buenas tardes.
1: 29 liberando.
2: Afirma, 1805.
3: Disculpe, lo habían copiado como 65.
2: Condición
3: por Alfa, plataforma, posición 19.
2: Alfa, plataforma, la 19.
4: Con. Parque, muy buenas, 1518, estamos listos en la 29.
3: Había quedado pendiente una colación de la Smart 3152.
5: Sí, autorizado 350 Gualeguaychú, salida Aranda 4 Bravo 0506 19, respondemos 1526, el Smart Bird 3152.
3: Con 1518, de la 29 habían llamado, tiene autorizado retroceso en marcha, a rodar notificado.
4: Muy amable, autorizado la 29, volvemos a rodar 1518.
2: 1518-184.
3: 1718, bueno, copia, lo va a hacer detrás del colega que está ahí manteniendo antes de Lima, lo van a seguir por Lima, punto 031 y la frecuencia
2: 2285.
6: Francia 1744, buenas tardes, posición 20 a Mendoza 380.
3: 1424, muy buena, hace un instante y ahí se los paso por el aire.
2: Quedamos listos, gracias.
6: Parque Bondi 5184, muy buena.
3: Buenas, adelante.
6: ¿Tiene ahí la información y la información copiada que tenemos su permiso hacia Jujuy?
3: 5184, autorizado Diego Parque Jujuy, 30 Paraná, Iván 4 Bravo, 50619, el código 1614.
6: Mal 6.
5: 25-6 con Baile, gracias.
6: Paraná, salida de Iván, 4 grados, Iván. 0-5-6-1-4 del transporte.

0: Puerto Radar Argentino, 1-2-6-8.
1: 1-2-31 y 28-35-90, muy buena.
0: Lima Alfa, 31, punto 0, 28-35-90.
2: Mario 3833 a la vista, viento 270 horas.
3: Autorizado aterrizar pista 31, modo 3833.
1: Lamento.
0: Prueba la

0: Parque Torre, muy buenas tardes, feliz día, 3900 pies por
1: fe. Gracias, feliz día para ustedes también, autorizado aproximación, RNT Pisa 31, con EH 1009.
0: Muchas gracias, bueno, autorizado RNT Tulu, Pisa 31.

0: Bandera Argentina 1, 18 listo.
1: 1518, Mike Alfa, punto 331 y 2885, la venta,
0: 2885, Mike Alfa, pista 31.
1: Por 0491, libre del 800 que sale por Mike, continuamos por Lima, la 29.
2: Libre del 800 que sale por Mike, continuamos por Lima, la 29, 1, 4, 9.

0: Destino NEAR Cine y Presa 05.
1: Lo copio muy mal, para 3000 directo a Trini, quieto.
0: No, Banar Trini y el descenso para 3000 pies.
1: Banar Trini para 3000, estamos visuales, ¿esto se quiere cortar?
0: Le confirmaré.
1: Gracias.

0: 2268,
1: ¿verdad? Solicito volver a posición. Perfecto, por izquierda plataforma y quedo atento, 1268.
0: Correcto, por plataforma si pueden hasta antes de ti.
1: Por plataforma hasta antes de ti.
2: Parque muy tarde. Papa 4 Manche con la India, 4000 para 3000 y próximo.
3: Si quieres, Mar de 3013.
4: Mar de 3833, aterrizó 48, contacte 121 decimal 9.
1: 219, buenas tardes, 383.
4: MR 3013, 102.60 grados, 3 nudos, pista 3-1, autorizado a aterrizar.
3: Autorizado a aterrizar, pista 3-1, MR 3013.
4: Correcto. Papa 4, Mike Echo, Lima, India. Autorizado a la aproximación, RNP, pista 3-1, con EH 1009.
2: Autorizado aproximación RNP 31 sobre 19 Eco Lima India.
4: Correcto.

0: Carlos Maivana, Argentina. 1718, punto 031.
1: Argentina es 1718, detrás de tránsito en final corta, Arbas 321, rueda posiciones, mantiene pista 31 detrás.
0: 321, ocupamos posiciones, mantenemos. Argentina 1718.

0: Parque, muy buenas tardes, Argentina 1447.
1: Argentinas 1447, buenas tardes, Quilmes, 3000 pies, autorizado aproximación, RNP, pista 31 con ES 1009.
0: Quilmes 3000, RNP para 31 sobre 1447.
1: Mar de 3013, aterrizó 51, Gilice y contacto 121 decimal 9.
2: Gilizamos 219, Mar de 3013.
3: Muy buenas tardes, feliz día, liberamos por Formosa.
1: 3-1-3, pista 3-1, autorizado a despegar.
2: Pega pino, 1-7-9.
4: 8-1-3-1, listo para la salida.
1: Argentina 1518, mantiene fuera de pista 3-1.
4: Mantenemos fuera de pista.
3: Bueno, Argentina 1768, autorizado a distribuir a ruta plan 390, límite Gualeguaychú, salida Lanza 4 Bravo, restricción 050 hasta 119, y la sostenemos 1705, horario en el aire 2107.
5: Superficie Argentina 1448.
6: 1448.
5: Permiso a San Juan.
6: San Juan, están autorizados vía ruta plan, nivel de vuelo 340 hasta Rosario, salida 04 grados, posición mantiene 050 hasta 619, con el código de 374.
5: Adelante. Negativo, señor. Si está disponible y 20, se lo agradeceríamos.
6: Vamos coordinando,
5: agradecido.

0: November 244 Zulia tarde, autorizado aproximación a RNP pista 31, Buenos Aires 1009, nos dice que sí que es.
1: 1009 RNP 31, llamamos Siquet, November 2447.
0: Correcto.
2: Paso Siquet del 1447.
0: Atento. Papa 4, Mike Echo, Lima, India, libera su derecha por Alfa y 121 decimal 9, aterrizó 55.

0: Tenemos posición, dos.
1: Van a continuar por Alfa, hasta antes de Lima.

0: 1518, muy buena, sí, el tránsito de Embraer en final de...
1: Claro.
0: Bueno, 1518, detrás del Embraer en final, ocupa mantiene detrás.
1: Bueno, muy buenas para ustedes, después de tránsito en final corto, ocupamos y mantenemos detrás, la 311518.
0: Corre, y feliz día.
1: Lo mismo.
0: Gracias.

Rivera por Alfa. Muy buen, van a continuar por Alfa. Bastante feliz.

0: 1518, muy buena, sin el tránsito embrague en final de...
1: Claro.
0: Bueno, 1518, detrás del embrague en final, ocupa mantiene detrás.
1: Bueno, muy buena para ustedes, después de tránsito en final corta, ocupamos y mantenemos detrás, la 311-518.
0: Corre, y feliz día.
1: Lo mismo.
0: Gracias.
1: Arroba.

0: Parque Torre, buenas tardes, oficina 1829.
1: Buenas tardes, Silvia, en PID, 3000 pies, RNP para 31, 1009, la ajuste.
0: En PID, 3000 pies, 1009 y probemos 31.
1: Correcto. 1447, muy buenas, arriba minuto 57, liberando por alfa 121, decimal 9.
0: Por última, 219, gracias por tu tiempo.
1: Gracias, Silvia.
2: La 8
0: tiene la retroceso puesta en marcha, volvemos para rodar 1814. Hermoso.

0: superficie, buenas tardes, la Argentina 1447.
1: 1447, muy buenas tardes, van a continuar por Alfa, Santa de Lima y se ven la 27. Papa 4, Mike, Eco Lima, India, enfrenta la 13 por Z-31, Eco, Martínez Flores, Santa Torre, 1437.

0: Parque Torre 5.
1: November 244, Juliet Eco, autorizado a aterrizar en 31, 300 grados, 32.
2: Autorizados a aterrizar en pista 31, November 244, Juliet Eco.
1: Correcto.

0: Miembro 518, en el aire minuto 59, Baires 1-2, buen vuelo.
1: Compadre, chao.
2: Posición 5184.
0: Vamos
2: a posición número 31, con retroceso. Recibe,
3: la
2: 31,
3: queda atento y
2: descansa.
0: Saludos 369, muy buenas, en PIN 3000 pies, QNET 10 NP para pista 31 autorizado.
1: En PIN 3000 pies, 1009 autorizado, RNP pista 31, la PIN.

0: Mike Alpha, Eagle is clear with number
1: 1814 de Terror.
0: 1814, mi intención es una colega secreta, Mike Alpha, posición 31, CR 22759.
1: Colega secreta, Mike Alpha, para 31, 28.
2: Lima, la 27, consideramos una 447.
3: November 244, lluvia de eco, arriba minuto 0, superficie 121, decimal 9. De nada, felicidad.

0: 4 Maya Colima, contacte superficie 1. Saludo.
1: Aterrizamos pista 311829.
0: Correcto, ¿qué viento tiene en esa altitud?
1: 15 nudos de los 230.
0: Recibido, muchas gracias.

Aprobado retro, escucho y puesta en marcha de la 31, 1854, vuelvo a rodar.

0: Aeroparque 1729, muy buenas tardes.
1: Muy buenas tardes. Continúe la prueba de Quilmes 3000 pies, RNP para 31 sobre 1009.
0: Quilmes 3000, RNP 31, 1009, 1729.
2: Los 2447 van a continuar por Alfa, vía Eco, 1749.

0: el retroceso que se marca.
1: Aprobado retroceso puesta en marcha y se
0: puesta en aprobado retroceso puesta en marcha y volvemos en condiciones de radar, es Marvel 3, 1, 5.
1: Correcto, se deben rodar por Fox.
0: Por otro perdemos.
2: Ocupa mantiene 3-1.
0: Ocupamos mantenemos 31, 8-6.

0: Parque, el 1729, el presidente es el que está próximo, si quede, estamos en condiciones de ir detrás.
1: Sí, el precedente es el tránsito que lo tiene a las 11, 6 millas. Manteniendo propia separación con el herba que le precede, autorizado visual a 31.
0: Copia o propia separación y autorizado visual 311, ¿sí?
1: Correcto. 1829, el arribo minuto 05, continúe por Alfa, antes de Mike, mantiene y superficie 121, decimal 9. Buenas tardes.
2: Mike, mantenemos y superficie 21.

0: Nuevamente la dedico. Buenas, continúe la prueba de Soperoc 3010-1009. La...
1: For traffic.
0: 1310 grados, 4 nudos.
1: Tiene de rodar, Bondi 5184. Recibido. Mike Alpha y mantiene detrás del Embraer que está antes de Lima, Bondi 5184.
0: Muy buenas, mantiene punto de espera.
2: Mantiene punto de espera, Argentina 1284.
0: Argentina 1286, en el aire minuto 07, Baires 125, decimal 6, buen vuelo.
2: Baires 256, hasta luego, 1286.
1: ¿Me avisa el sur de la posición 20?
3: Sí, Tarif para la 1 al norte.
1: Bueno, vamos a hacer posterior arranque del sol, contemos en el...
3: 424,
1: le voy a pedir que me hice gira con Alfa, que me hice gira con Alfa. Muy bien, estamos de la 20,
0: intervenida Alfa, 4-4. Sopev, viene su grupo a la 05. November 244, Julio Deco, de inmediato cruce pista. Miller 1, 1009, el ajuste.
4: 3000, 1009, el QNAT, Lanchi de Gotoja.
0: Correcto. Lamperu 2369, arriba minuto 09, utiliza para liberar por alfa y superficie 121, decimal 9.
1: Alfa 219, Lamperu 2369, buen día. El tránsito, señor.
5: Parque Argentina 1500.
3: 1500, de la 9.
1: Confirm if you have.

0: 4
1: Ahora mantenemos ante el factor la 2359.
2: El Smarver 3152, Foxtrot Alfa, punto de espera de 31, torre 2285.
3: Foxtrot Alfa, punto de espera 31 y con torre 2285, Smarver 3152.
2: Foxtrot
1: Alfa,
2: detrás del presente, con el
1: Foxtrot
2: Alfa, hasta antes de
1: Lima. Foxtrot Alfa, antes de Lima, 2359. Ground goes 7643, company said to us that they are already sent to you the flight plan. Okay? Pass position 02, right?
2: Standby,
1: 7235. Parque, buenos días, 1768.
0: Alfa y superficie 21-9, hasta luego.
1: 18, ¿cómo estás?

0: Atento que se confirma que el baile está
1: funcionando. Gracias.
2: Bueno, muy buenas. Incorpórense en espera en Banar con nivel de vuelo. Estamos terminando de aproximar los tránsitos a 31. Les confirmaré para aproximar a 1-3.
1: Recibido 5-0 el descenso y nos incorporamos a la espera. Quedamos atentos para continuar con la aproximación. Sumado al 3-2-3-2.
2: Correcto. Argentina 1814, 300 grados 3 nudos, autorizada despegue de 3-1.
3: Despegamos de 3-1, 1814, buenas tardes.
2: Buenas tardes.

0: La Chile 429 autorizado a aterrizar en 3-1, viento de los 300 grados, 3 nudos.
1: Autorizado a aterrizar en pista 3-1, LAN Chile 429.
0: Correcto.
2: Parque muy bueno, Bondi 5184, punto de espera de 31.
0: Bondi 5184, muy buena, ¿tiene tránsito en final a la vista?
2: A la vista.
0: Recibo, Bondi 5184, detrás del tránsito en final, ocupa, mantiene detrás.
2: Detrás del tránsito en final, ocupa y mantiene detrás, Bondi 5184.
0: Pasó 357 ya están autorizados la RNP para pista 3-1, notifiquen en Siquén.
3: RNP 31, volé Siquén,
0: 357. Correcto. 1814 en el aire, minuto 1-2, bailes 1-2-5, decimal 6, buen vuelo.
4: 25-6, chao, buenas tardes, feliz día.
0: Feliz día, gracias.
4: No.
5: Bueno,
2: copiado, mantenemos el avance de Lima, Perú 39.

0: Correcto, Smart 3231, mantengan espera en Manaus. Inicialmente sí, seguramente se adelante. Aguárdeme que terminamos de aproximar los tránsitos, me quedan dos y los autorizo a ustedes. Aguarden.
1: A lateral la 12 y esperemos la 1-3. Así que nos vamos por todos.
2: Mar, qué buenas, Argentino 1787, no incorporándonos en espera en Manaus.
0: 1787, muy buenas tardes, incorpórense en espera en Banar con nivel de vuelo 060.
2: 060, 1787, espera en Banar.
0: Correcto, la enchile 429, el arribo minuto 15, liberan por Foxtrot y superficie 121, decimal 9.
3: Por Foxtrot y 219 en superficie, la enchile 429.
0: Correcto, saludos.
3: Muy buenas tardes, 429, liberamos.
0: 3429,
4: buenas tardes,
0: continuamos
4: con Alfa, hasta Lima, superficie Argentina 1500, listo.
5: 1500, ¿qué van a quedar? Todo por plataforma,
4: principal, enfrentamos Foxtrot y mantenemos, previendo 1-3, 1500.
0: 3152, muy buenas tardes, mantiene punto de espera.
6: 3152.
0: 0754
2: por el camino, 2 minutos, hasta la. Seguimos al colega enfrente y esperemos laterales.

0: locura, mantener el 4-2-4. Tenemos Foto Alfa 357.
1: ¿De hecho alguna novedad? Atento.
0: No, el tráfico de aerolíneas en misma posición 5, la Perú 369.
2: Alfa, kilo 24, ¿sí? Parker,
0: Argentina 1792. Buenas tardes, posición 30, información Víctor 390 Iguazú.
3: Baile
4: 25-6, gracias, feliz día, recuerdo.
3: Igualmente, feliz día,
4: gracias. Gracias.
2: Como figura en el ATI, resistencia tiene
0: una lista de baile. Inicialmente, ya
2: Thank you.

0: Superficie Lan Chile 429, en alza antes de Lima.
1: Por Lima
0: a 4. Por Lima a 4, Lan Chile 429.
2: Incorporan y serán balas.

0: muy bien, libre del tránsito en radar que tenemos acá por derecha rodando. Fox Trotal, Fox Punta Perón 3, 2885 con Torre Argentina 153. Seguimos al colega por Fox Trot y con la Torre 25 al final por dos.
1: Villa 1-3, 310 grados, 2-2.
0: Villa 1-3, Argentina 1500.

0: 1787, desciendan para 050 de nivel y emanar inicia a nivel de solicitud para pista 1009 la pista.
1: Recibido para 50 el descenso y emanar, podemos hacer la aproximación.

0: Director de Argentina 1424, buenas tardes. Próximo, punto 023.
1: 1424, buenas tardes. Ocupa mantiene 13.
0: Ocupamos y mantenemos 13.

0: pasando.
1: Bueno, 629, muy buenas. Continúen en prueba de Banar, se incorporan espera en Banar con 080 de nivel.
0: 0-0.
1: Correcto. 1787, detengan en descenso a nivel de transición 045. El tránsito que le precede está terminando de virar en buffer para iniciar procedimiento con 3000. ¿787 copió?
0: No, perdón.
1: 1787, detengan el descenso en nivel de transición 045. El tránsito que le precede está terminando de virar en buffer para iniciar procedimiento con 3000. Va a estar reduciendo, por favor.
0: Bueno, copiador, entonces tenemos el descenso en 045, 1787.
1: Correcto.

0: A la 8, vamos.
1: Baena 256, 1500, buenas tardes. ¿Sí?
0: A la 8,

0: recibiéndote ahí, ¿me confirma la velocidad indicada?
1: Al momento 190 nudos.
0: Gracias. 1787, el que le precede está con 190 indicada, ¿puede reducir a la misma? Recibido, con 190 indicada y el eje Zulu para 1-3 autorizado, Mupper con 3000 y 1009, el ajuste.
1: Mantenemos 448.
0: E inicia nivel de altitud para pista 1-3-9, la justicia.
2: Nivel de Zulu, debemos igual.
0: Argentina 1-6-2-9, desciendan para 0-7-0 de nivel.
3: 7-0-1-0-9.
0: El aire de Baires 125 decimal 6, buen vuelo.
1: Con Baires 244, todo.
3: Papa 4, Baires 7,
2: animal
0: 31, 310 grados, viento tendencia a calma. Autorizado a aterrizar en 1-3.
1: Aterriza pista 1-3, Marón 3-2-3-1.
0: 1-6-2-9, continúa en descenso para 0-6-0-9.
3: 6-0.

0: Sur para pista 05, con el H1009.
1: Corrección 1448, también siguen a Mike Alfa, punto espera de 3, corre 1.2.5. La entradera su frente está a 2.5.
2: Bueno, el 1448, seguimos a los tránsitos que suenen por Mike. Y bueno, quedamos atentos a que se libere el paso por plataforma.
1: 1448 pueden salir por Lima y antes de Mike le ceden paso a la aerolínea que está de la
2: Bueno, salimos por Lima entonces y cedemos paso a Mike, el 1448.

0: 2-3-1, muy buena, van a continuar por Alfa, Sánchez de Lima, el Dame 035, ready to copy.
1: Ready to copy.
0: Roma, Aeroparque, Super 1, CL, Sister, el giro anti-Golfing por Alfa, Sánchez de Parque, Miranda, por Bravo, el giro Paisa, el giro por One Liner, Golfing por One Liner.
2: 6-4 retreat, good afternoon. 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
0: 7-6-4.
2: 1-6-2-9, si continúen en según procedimiento y pisen su grupo al 1-3 y notifiquen 5 millas afuera.
4: ¿Sería posible por el momento?
2: Fernando en
4: 18 años o baja presión.
2: 1787, el arribo minuto 32, superficie 121, decimal 9, buenas tardes.
5: Bravo, y 219, hasta luego.
1: 3831.
6: XXXX,
1: Fox, Fox, Fox, Fox, Fox, Fox, Fox, Fox, Fox, Fox, Fox, Fox, Fox, Fox,
5: Parque, buenas, Argentina, 737 libras. Bravo.
0: 737, muy buena, por Alfa la 20.
5: Alfa la 20.
2: Espera.
5: Mantiene punto de espera, Argentina 1.

0: canceló.
1: 107 Sayano libre, 1280 grados, tendencia a calma, autorizado a aterrizar en 1-3.
0: Autorizado a aterrizar, piso 1-3, Argentina, 1077.
2: De la 11, aprobado, retroceso por San Marcos, ratificado.

0: Coronel Palavente.
1: Al Palavente.
2: Espera.
1: Mantiene punto de espera, Argentina 1.
0: Atento,

0: canceló.
1: 107 Sayano libre, 280 grados, tendencia a calma, autorizado a aterrizar en 1-3.
0: Autorizado a aterrizar, pista 1-3, Argentina 1077.
2: De la 11, aprobado, retroceso por Santa Marta, ratificado.

0: Argentina 1768, 12 y 0 grados, tendencia.
1: El argentino 1077 liberó por Delta, buenas noches.
2: 1077, muy buenas noches. Por Alfa, antes de Lima y de Lima 9.
1: Alfa, antes de Lima, de la 9. Muchas gracias, quedamos a tiempo.
0: 1629, 220 grados, tendencia acá, Charlie 13.

0: Perdón, 4 4 5 5.
1: Alpha holding point 9 1 3 1 3 3.

0: Minuto 39, liberan por Charlie o Delta y superficie 1.
1: Liberamos 19.
0: A la vuelta.

Argento 8, 300 grados, estado de C de 1 a 3.

0: Bueno, vamos entrenando por Lima y cuando estemos en posiciones empezamos a la 8, a la 9, perdón, en la Argentina 1-0-7. Para Parque de Argentina, 1-5-4-6 en la 19 para Argentina.
1: 5-4-6 de la 19, aprobado de esta marcha, nos vamos a rodar.
0: Si no iniciamos a rodar, notificamos.

0: Argentina 1448, en el aire minuto 41, con decimal 6, buen vuelo.
1: 2256, gracias, 1448, muy buenas.
0: Gracias, feliz día.
2: Aeroparque Tower, buenas noches, Sunny 235, holding point runway 13.
0: Sunny 235, good afternoon, line up and take off runway 13, 240 degrees, 1 knot.
2: Clear line up and take off runway 13, Sunny 235.

0: Listo, Roar, Argentina 1546. Kilo Alfa 1-3 y 2885, saludos.
1: Tamar 035, Airbus Minute 44, contact Batimar 6, bye-bye.
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1: Quito Lima Eco, muy buenas, continúe la prueba de Sopeb, el descenso para 3000 pies, QNH 1009.

12, ¿listos? Correcto, cambio pista 1-3 y si quieren cambiar para Palomar 9 tienen que presentar el plan 9.

0: 622, van a mantener la plata 8 o Panamá 9. Perfecto, me explica mucho. ¿Qué más llamó?
1: 3280 grados 32.
2: 1-3, ocupa y 2-0.
1: Número 742, muy buenas, con cabecera libre, ocupa...
2: Cabecera libre, ocupamos el mantenimiento 1-3, 742.
1: Giro Lima Eco, continúa en descenso para 2500 OP, Bielice Zulupista 05 y contacte Sanfer 120 decimal 05.
0: Claro.

0: 1650 en el aire, minuto 48, aire 125, decimal 6, un buen.
1: 56, adiós, 50. Condición.
0: ¿Será libre?
1: Ponga, será libre, ocupa.
0: Correcto. 1742, autorizada de 613, 220 grados, 2 nudos.

0: Información Whisky y sería 270 a Mar del Plata. Buen día, ¿qué tenemos el plan de vuelo? Lo hacemos. Muchas gracias y feliz día.
1: Marqueo, buen día. Argentina 1430.
2: Uno, dos, cinco, decimal, seis. Buen vuelo.
1: Bye, David.
0: Hola, Texas. 400, queda atento, tampoco tenemos plan de vuelo.
1: Ah, bueno, a ver, ahí pregunto.
3: Ugala, Viván 4 grados de la salida, 050 hasta 6619, respondemos 1675, 301.

0: 546, en el aire, minuto 53, Raires 16, buen vuelo.
1: Raires 256, muchas gracias, 1546, feliz día.
0: Feliz día, gracias.

0: los tránsitos de la línea se están esperando en el plano, que se está haciendo la línea, que están haciendo la acción de la línea, que se está haciendo la línea, y los demás están haciendo la línea.
1: Bien, para mí 400, ¿no?
0: Sí, para mí también.
1: Listo, atento, muchas gracias.

0: ¿De llegó el plan?
1: No, negativo todavía no. Me hicieron el plan de vuelo que se cayó el sistema de aerolíneas y se está
0: Bueno, muchas gracias. Quedamos atentos.
2: Aeroparque, buenas tardes, Argentina 1484.

0: Aeroparque Buenas Tardes, Argentina 1484.
1: 1484, buenas tardes.
0: Posición 1-7, condiciones de pushback y puesta en marcha.
1: Aprobado de la 17, notifican a rodar.
0: Aprobado, retroceso, puesta en marcha, rodar notifico, 1484.
2: Aeroparque Mar de 3074, condiciones de radar.
1: 3074, Foxo Alfa, punto de espera 1-3, torre 22, 25,
2: Otra Alfa 1-3, punto de espera 1-3.

0: Buenas, Argentino 268. Sí, ¿qué tal? En la 26 hicimos cambio de tripulación y quería preguntarles si nuestro permiso sigue válido o nos tiene que mandar uno nuevo.
1: Marver 374, muy buenas. Estoy de pista 13, 280 grados, 2 segundos.
2: Autorizado, señor Soria, estar de pista 13, Marver 3074.
0: Ya pasó como una hora y media, que no sé si igual tenemos un vino nuevo.
2: A rodar a
3: 592,
2: no hay calpa, 5-0-1-3, 0-1-3, 0-1-3, 0-1-3, 0-1-3, 0-1-3, 0-1-3, 0-1-3, 0-1-3, 0-1-3, 0-1-3, 0-1-3, 0-1-3, 0-1-3, 0-1-3, 0-1-3, 0-1-3, 0-1-3, 0-1-3, 0-1-3, 0-1-3, 0-1-3, 0-1-3, 0-1-3, 0-1-3, 0-1-3, 0-1-3, 0-1-3, 0-1-3, 0-1-3, 0-1-3, 0-1-3, 0-1-3, 0-1-3, 0-1-3, 0-1-3, 0-1-3, 0-1-3, 0-1-3, 0-1-3, 0-1-3, 0-1-3, 0-1-3, 0-1-3, 0-1-3, 0-1-3, 0-1-3, 0-1-3, 0-1-3, 0-1-3, 0-1-3, 0-1-

0: Aeroparque Argentina 1484, listos a rodar. Lima Alfa, punto 013, sobre 2855, Argentina 1484.
1: Correcto, Ronda 244, sobre 2855, Aeroparque de Arrieta, Lía Rita Blanca, Lía Rita Blanca, Lía Rita Blanca, Lía Palma 9, Palomar 9, Palomar 9, transición por un restricción, mantiene 050 hasta el Palomar y activan el código 166.
2: En la salida 3074.
3: 4 en 3 minutos 01, baile 125, decimal 6, rumbo.
2: Baile 25-6, a la vuelta, 3074.
3: A la vuelta.
1: 4-4 le van a hacer paso a un 320 que va a salir por
0: el 3. Le tenemos el paso a un 320 que sale por Mike.
1: Como
0: 320 que sale por Fox, le tenemos el paso. 1-4-4.
1: Fox, 3-0-1-4, que está frente al momento, que es el continuador por Alfa, .0-1-3.
2: Perfecto, seguido el paso, continuamos por Fox Alfa y punto 013-1885, 3-0-1-4.
1: Par, qué buena, Argentina 390. 1390, muy buena. Buena, tenga 24, Carrasco. Muy mal.
3: 792, muy buenas, autorizado posición de dentro de los 250, 22.
2: Posición de 1379.
4: Pero, por favor, esta la cierre de vuelta a las 2. 1.
1: Pues sí, vamos con el...

0: Luis Hermano 3045.
1: 3045, muy buenas.
0: Muy buenas, me parece muy copiada, 32 Alfa 360 a Bariloche.
1: 3045, autorizados a Bariloche, vía ruta Flandes, el vuelo 360, hasta Qatar, salida Palomar 9, tránsito 1, recepción 1050 para Palomar, este es el código 172.
2: Ocupa
0: Evantino 1-3. Bueno, en Argentina 1400. Nosotros ya estamos de listo y obviamente esperamos esta autorización.
1: 1-3-4-4.
0: Autorizado esta función de Arruta Plan, nivel 1-3, que se está volviendo 5 y hablando 4 grados.
2: Con cabecera libre, ocupa mantienen 1-3.
1: El horario se desestabilizó. El recorrido fue en marcha y necesita la
2: verdad. 1792, en el aire, minuto 07, baile sumar 6. Vamos.
3: Compañeros, hasta luego. 1792, buenas noches, feliz día.
2: Hasta luego, feliz día.
0: 602, teniendo el nombre de Mr. Plata, vía La Plata, vía Ruta Plan, nivel 1, 2, 5, 0, hasta otra, vía La Plata, 2, 3, 5, 0, Plata, 2, 3, 5, 0, hasta La Plata, 2, 5, 0, hasta La Plata, 1, 5, 3, 2, muchas gracias.
1: Correcto,
0: lo escuchamos, calculo 20 minutos.
1: Perfecto. 2 de la 3, bravo, probado. Esto está en marcha y se viene a seguir con la

0: En Margar 3014, en el aire minuto 015, decimal 6, con vuelo.
1: Paires 15, decimal 6, hasta la vuelta y gracias.
0: Hasta la vuelta.

0: Autorizado el despegue, pulsando 3 Argentina 1-4, 8-4.
1: Argentina 1400. Bueno, estamos atentos, gracias. Parque Superficie, muy buenas noches, Argentina 1240.

0: Sí, nos acaba de decir el despacho antes que estaba yendo para allá. Si es factible, en 40 estaríamos cerrando puertas a Guarulhos vía Landa, 390 nivel.
1: ¿Para qué te lo traigo?
0: Y 40 el cierre. Pero no afectamos territorio uruguayo, iríamos por la salida por Landa. Por favor, si es tan amable, y 390. Quedamos atentos, muy amable, 1240 y feliz día, me olvidé.
2: Argentina 1484, en el aire minuto 12, baile 26, buen vuelo.
3: Baile 25-6, hasta la vuelta, gracias.

0: Parque, buenas tardes, Argentino 344, próximo teléfono 3, inicio de salida.
1: 344, muy buenas, ocupa Matilde 13, le informo tránsito cruzando pista de Julio y Paraíso.
0: Posición y Matilde 13.
2: Sí, buenas noches, Hernán Chile 428. Listo, por ver Hernán Chile 428. ¿Me repite el transcomedor? Silencio acá.
0: Tiro 3.
2: Chile 428, autorizado Santiago y a ruta 380. Palomar 9, la salida, transición Metis 50 a Palomar y el respondedor 05871, final Chile 428.
0: Parque 1400. Sí, acá estamos completamente listos, ya vinieron los...

0: Aquí, con el plan firmado por acá, éxito. ¿Novedades? ¿Tú?
1: 1400, seguimos esperando su plan.
0: Bueno, quedamos atentos, debería estar, porque ya está recibido por la oficina de ahí.
2: Buenas tardes, nuevamente Argentina 1622, próximo sol.
3: 1622, muy buena, se ocupa, mantiene 13.
2: Ocupamos y mantenemos 13, Argentina 1622.
4: Rumbo de pecho 3000, Chuli.
1: 1621, puesta en marcha aprobada y... por Foxtro Alfa, punto de espera 1-3 y torre 28-25.
2: Foxtro Alfa 1-3, 1-8-8-5, buen día, 3-3-4-5.
5: Parque más Chile 4-2-8.
1: En Chile 4-2-8, va a ir en México, mantiene 4-0 en el aire.
5: Recibido, mantenemos 4-0 en el aire.
2: Parque final, 3-3-4-5.
1: Chile Delta, ¿qué decisión?
0: Nosotros vamos de 6, ¿eh?
1: Sí, correcto.
0: Perfecto, gracias. Parque 1-2-6-8. Ya tiene nuestro plan.
1: No, todavía no, solo estamos.
0: Bueno, estamos atentos.

Porque en superficie no se le encuentra el coche visto por el 260, amiga.

0: 1889, muy buenas, continúen en prueba, ¿no?
1: Continúa hasta 050
0: y llamen a Baires
1: el mar 6. Buen vuelo. 50, Pace. Con Baires, chau, buen turno, feliz día.
0: Feliz día, gracias.

0: Rápida continúa a 90 de Fiscalía, sigue con la tercera, mantiene un contacto a Torre, 6-8-7-5. Aprobado de la 2,
1: ocupa mantiene una 3.

0: Papa 4, May Ecoín, May Ecolima, India. Muy buenas, Matinga en punto de espera de Juliet. 1541, 280 grados, 2 nudos, autorizado a aterrizar en 1-3.
1: Autorizado a aterrizar en 1-3, 1541.
2: 4, recibido, atento. Parque 1390. 1390, se acaba de incluir su plan de vuelo, ¿listo, copiar?
1: Veo como sabía, copio.
2: Tiene informante, está autorizado a Montevideo vía ruta plan, nivel de vuelo 190, está Carrasco, salida Verbo 8, restricción, mantiene 050. Está el radio 005 de La Plata y el tiene el código 0433.
1: Autorizado 190, Carrasco, Verbo 8, 050, 005 de La Plata, 0433, transponde.
2: 0433 es transponder y es correcto, no se fiscaliza.
1: 0433, estamos muy mal.
2: Aquí el 1240. 1240, por
1: favor. ¿Tienes otro permiso?
2: Todavía no está el plan.
1: Ok.
2: ¿1464?
1: ¿De Maratín?
2: Está próximo a cruzar un tránsito de plataforma industrial. Queda atento y los vamos a tener retraso.
0: Correcto,
1: ingreso. Buenas noches, esta página, bueno, 13, ¿no?
2: La primera, los campos que están saliendo con la moral.
1: Ok, ya vamos a ver.
0: 541, el arriba minuto 24, liberando por menos 21, encima 9, hasta luego.
1: Liberando por luego.
0: Papa 4, Maya y Colima, mantienen esta frecuencia por alto, el punto 013, y notifican punto 0.
1: Mantenemos esta por alto, punto 013.
0: Correcto.
3: El salio está acá a nuestra izquierda, que va para la carretera.
2: Por detrás del mismo, Lima Alfa, punto 013, torre 28.5, bueno.
3: Saludos.
2: Cuatro uno, muy buenas por kilo a la 17.

0: Sano y Papa Lima, en el aire minuto 26, Baires 125, decimal 6, buen vuelo.
1: 25-6, hasta la vuelta, Charlie Papa Lima.
0: Hasta la vuelta.

0: Buena noticia para el 400. Por ahí me decían que ya estaban cursando el partido de la prensa.
1: Queda atento y debe estar por salir.
0: Gracias.
2: Parraque, superficie, mano 3082.
1: 3082, muy buenas.
2: Muy buenas, en las 7 para solicitarle 360 Mendoza, con mucha información copiada.
1: 3082 a Mendoza, vía ruta plan, nivel de vuelo 360. Está con un salida a Palomar, no de transición Metis, no funciona, mantiene 050 para Palomar, le quedan por 1734.
2: Recibido, Maro 3082, tenemos autorizado a Mendoza, ruta plan 360 Junín, salida a Palomar 9 en EPI, vía pista 13050 Palomar, recepción 1734 código. Correcto
1: 3082, necesitan
2: listo, volvemos 3082.
1: La Chile 4 de Mike Alfa, 3013, corre 2225, de molesto.
0: 2-3-0 ECO. 2-3-0 ECO,
3: buenas noches.
1: Correcto, en el Chile 4, ¿tiene de la pista?
3: Para 2-3, la prueba de test sobre 1010.
0: Del 1010, 2-3-0 ECO.
1: 0-0, de la 9, tiene aprobado el requisito de la
0: 0 de la 9, iniciamos, listo, rodarle un físico, muchas gracias.
1: Correcto.
0: Para el físico, buenas noches, 1889, lidera 1-3.
3: Me confirma ya nivelados con 3.000.

0: 3200 al momento.
1: Correcto, necesito, como no lo veo, necesito que me confirmen los niveles libres. Notifíqueme nivelado con 2000.
0: Nivelado con 2000, la llamo.
2: 4-2-5 por Alfa, Santo Bolívar, Colina
1: 4.
0: Alfa,
1: Santo
0: Bolívar y
3: Bregona 4,
2: gracias.
3: 4. 6 de
2: Colima, India, buenas noches.
1: Correcto, buenas noches.
3: Bravo, Alfa, Santo Bolívar.
2: Bravo, Alfa, Santo Bolívar.
1: 2-2-2, clear to land, and we're 1-3-2-9.
4: Clear to land, 1-3-0-7-2-3-2.
3: 1612,
0: Mike Alpha, 2385,
3: Mike Alpha,
0: 0013, 2885, muchas gracias.

0: 不是。
1: Traje el embrague que está a punto de cruzar por detrás y nos va a dar la oportunidad de formar con el.

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1: Lima Víctor Kilo Alfa Romeo, muy buenas. Continúe en Trini, 3000 pies. Y sean atentos para aproximar a 05, 1010 y la justa.

0: poquito que existió de la incidencia y toda la otra, la otra, la otra, la otra, la tienen detrás.
1: Ground 121 decimal 9, bye bye.
2: We walk 8 via Bravo, ground 119, go 7232.
1: Okay. Y Alfa Romeo desde Trinio, techado 7 Turú para piso 05 y con HMI. En 0 grados 3 nudos, autorizado despegue de 1-3.
0: Alpha
2: and Alpha from short mic, go 7232.

esta red continúa a la venta de vía pública con infraestructura, mantiene muchas cosas, pero

0: permanecer o máximo que cabe por mais. Correcto, vamos con paso Max, que sale por Max.
1: Tenemos el paso Max que sale por Max, con 3 metros.
0: Correcto, la subida 9, 6, 8, queda atento y se la hacemos en la misma.
2: Acepto.

0: 1612, ocupa Martín 13, le informo tránsito cruzando pista de lluvia y taeco.
1: Copiado el tránsito, ingresamos, ocupamos y mantenemos pista 13, 1612.
0: Correcto.
1: Vuelve para robar, gracias.
0: Giro delta que ves, mantienen esta frecuencia, continúa temporal y mantienen punto de espera.
1: Continuamos con esta frecuencia. Rotamos por alfa punto de espera de 1-3, mantenemos el punto de espera giro delta que ves.
0: Corte. Nachile 428, en el aire minuto 41, Baires 125, decimal 6, buen vuelo.
2: Con Baires en 25 decimal 6, feliz día de trabajo de la Chile 428.
0: Gracias, feliz día. Suruco y contacte en Sanper, 120 decimal 05.

0: Argentina 1612, autorizada despegue 1329. Correcto. 1400, muy buena, sin cabecera libre, ocupa mantiene 1-3.
1: Buenas noches, perdones, llegamos a un plan
0: de vuelo.
1: 1-0-1-0. Direct move to 3000 feet, TNH 100, TAM H138.
0: Affirm, TAM A138, and clear ILS Zulu, runway 13.
1: Clear ILS Zulu, runway 13, TAM H138.

0: aire, Bilbao Aires 125, decimal 6.
1: Confa Aires 256, buen turno, 1612.
0: Gracias, feliz día.
1: Igualmente para vos.
2: Correcto, la televisión 58, ahí quedó su DLA para las 23:30. Les cambio el código a 0451.
1: 0451, continúa aproximación, Smartbird 3105, le voy a pedir si es tan amable bajar las luces, la intensidad de PAPI y luces de aproximación.
0: 5 menos, aire bajo.
1: Gracias.

0: 2105, 240 grados 22, autorizado a aterrizar en 13.
1: Autorizado a aterrizaje pista 123, Smartbird 3105. Gracias por la atención.

Bastante.

0: 1719.
1: 1719, muy buenas, autorizado Cielo Sur, pista 13, con EH 1010 y la 5 fuera.
0: Cielo Sur, pista 13, sobre 1010, volvemos a ir al paso, 1719.
1: Correcto.
2: Roger, Land, you're on 813, stop H138.
1: Affirm.

Golf 1-3, 27-5-3, 0-8-8.

0: Argentina es 1390, rueda posiciones, mantiene pista 1-3.
1: Ocupa Patrino 3, Patrino 3. Se roba Argentina 1-3-0.
2: 0 vía Lima, Alfa, punto esperadita 1-3, la torre 1-2-3-4-5.
1: Lima, Alfa 1-3, en punto espera 28-75, 8-3-4.

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2: Fuera de pista 1-3, Lima Victor, Gila de Zagreb.
3: 1-4. Argentina es 1-4-9-9, buenas noches, autorizado aproximación y el AIS Zulu, pista 1-3, con EH 1-0-1-0.
4: Aterriza 1-7-1-9.
1: Conter Torre, buenas noches.
0: Parque, muy buenas noches, Argentina 1-0-0-91.

0: Aeropuerto Torre 7 para 6-3.
1: Argentina zona 897, buenas noches, descienda a nivel de vuelo 60, Trini Banar, prevé y al este Zulu, pista 1-3.
0: Bueno, 6-0 por hora, Trini Banar y descienda 1-3, y al este.
1: Gracias, Maki, igualmente.
0: Listo. Pero ahora,

0: ¿Cuánto el torre?
1: Pista 1-3.
2: Pista 1-3, Lima Víctor Kilo de Tecoy.
3: Parque muy bueno, 1268, turno a punto espera.
1: 1268, mantiene fuera de pista 1-3.
3: Tenemos fuera.
1: Argentina 1390, 0253, Baires 125, decimal 6.
3: Chao, gracias.
1: Es 1897, desciende a nivel de vuelo 50 y autorizado la aproximación, turno 2, tránsito que le precede, está próximo a Mubar con 3010. Argentina 1719, aterrizó 55, Bravo y 121 decimal 9.
3: Argentina 1928,
4: continue by Mike.
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0: Terminou. Terminou.
1: Torquilo Delta Quebec, viento calmo, piso 1-3,
0: autorizado en 1-3, ¿puede
1: avanzar? 060.
0: 060.

0: Listo, radar Argentina. 8-2, buenas noches. Mantiene fuera pista 1-3. Ok, recibido por Alfa, punto espera 1-3, 28-25. Quebec, desde 258, contacto Paire 125, decimal 6.
1: Paire 25-6, cima Víctor Kilo, Delta Quebec.

0: Argentina zona 268, viento calmo, piso 13.
1: 268, sí, gracias.
2: ¿Cómo
1: fue? Con la compañía de por alto, con torres, con todos los

0: paso a los dos detrás del Embraer, continúan al sitio. El Embraer va a ingresar a la plataforma.
1: Aterrizar 1314, 9-9.

0: Barre 3082, su rueda posiciones mantiene piso 13, esté listo para inmediato.
1: Cooper mantiene y va por este.
0: Víctor Charlie, Juliet, Juliet, buenas noches. El viento es calmo, ¿puedo operar en pista 2-3?
2: Sí, señor, cómo no, para 2-3.
0: Recibido, proceda directo a Estela, autorizado aproximación RNP, pista 2-3.

0: Sanfer, UNH 1011.
1: Yo, Axel, gracias.
0: 149901 Delta y 121 decimal 9, buenas noches.
1: Delta y 21, gracias por el día 1499.
0: Gracias, igualmente.
1: Parque Superficie, muy buenas noches, 1499 liderando por Delta.
2: 1499,
1: Delta. Correcto.
2: Buenas,
1: Kilo
2: posición
1: 13. Kilo y posición 13.
0: Argentina es 1630, Aeroparque. Buenas noches. Detrás de tránsito en final, Boeing 737, rueda posición y mantiene piso 1-3 detrás.

0: Señorita, buenas noches, tenemos atención por el moderno de la 20 a la 41. Por...
1: Dale, con...
0: A la espera, es rectángulo. 6, buenas noches.
2: Baile 25-6, buenas noches.

0: Bravo, superficie 21.
1: Bravo izquierda, superficie 21-9, que tengan una gran noche y hasta la próxima.
0: Gracias, Juan Raquelson.
1: Noche, no en Bravo.
2: A ver, ¿qué será la vista?
0: Recibido, contacte Sanford decimal 05.
2: 20, gracias, buenas noches.

0: Sierra Bravo, superficie 9-1.
1: Bravo Izquierda, superficie 21-9, que tengan una gran noche y hasta la próxima.
0: Gracias, Juan Raquelito.
1: No,
2: Bravo. A la vista.
0: Recibido, contacte San Fernando Decimal 05.
2: 20-0, gracias, buenas noches.
0: Vista, una. Conde, Torres.

0: Torre, muy buenas noches, Argentina 1-6-9-0, punto de espera de 1-3.
1: Argentina 1-6-9-0, buenas noches, mantiene punto de espera de pista 1-3.

0: Superficie Argentina 1550. Señorita, ¿cómo le va? Feliz día, si nos la saludamos. Estamos en la 29. Tenemos el permiso, ¿me confirma pista en uso 1-3? Perfecto, 1-3. Y le queríamos solicitar 3-0-0 de nivel, lo habíamos cambiado, pero creo que no llegó en el permiso.
1: Correcto, 3-6-0, sí, gracias.
0: Bueno, muchas gracias, ¿eh?

0: Para los vuelos más de 10 se van a posición 6 hasta Córdoba con nivel de vuelo 370.
1: Salida
0: Tobo 4, mantiene 0-6-19, código 7. Otro centro para el Córdoba, Tatán, 3-7-9, salida Tobo 4 Bravo, posición 5-0-6-19, cambio 1-7-1-5, 9-3-1-0-8.
1: Correcto.

0: Mayre 25, 6-1-690, buenas noches y feliz día.
1: Gracias, igualmente.
2: Parque, buenas noches, Argentina, Charlie Ray Tango, en punto de espera sobre...
1: ¿Sale Ray Tango, puede ser?
2: Es Ray Tango, correcto, caballero.
1: Buenas noches, mantienen fuera de pista.
2: Mantenemos fuera de pista sobre Delta, es Ray Tango.

0: Tango. Pirámide 3689.
1: No le copiará frecuencia 128 decimal 85.
0: No, 8 decimal 85 la Perú 3 6 8. Buenas noches.
1: Vamos allá.

0: Libro pista, Charlie Rectango.
1: Recibido, verte 121 suma 9.
0: Plataforma inter... Frecuencia 41, buenas noches.
2: Parece que corre muy
1: bien. Arefa 535, buenas noches. Directo Mooper y desciende a 3000 pies, autorizado aproximación y el S de Perú desde Mooper con EH 1011.

0: La Parque Torre, buenas noches, la Perú 2368, Montesfera, Pismo 3, listo para salir.
1: La Perú 2368, Aeroparque, buenas noches. Viento 200 grados, 11 nudos, pista 13, autorizado a despegar.
0: Autorizado a despegar, pista 13, la Perú 2368.

0: que tienes 1453, parque, buenas noches, autorizado aproximación y el ICE Zulú, pista 13, pone H1011.
1: Perico, y así la torre 2885.
2: 2885.

0: Número 2368, CO 20, contacte Bares 125.
1: Buenas noches, buen vuelo.
2: Bares 125 de Semana 6, buenas noches, número 2368.
3: Aeroparque, buenas noches, el Golf India Kilo.
0: India Kilo, buenas noches, cruce pista 1-3.
3: Cruza el India Kilo.

0: Esperando la pista en línea Kilo.
1: 1219, buenas noches.
0: Bueno, 121-9, hasta luego.
1: Arroja de 535, viento 200 grados 8 nudos, pista 13, autorizado a aterrizar.
2: Autorizado a aterrizar, pista 13, Arroja de 535.
3: Y volvemos a rodar el 1550.

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0: 5535, aterrizó 25 izquierda Delta y 121 decimal 9, buenas.
1: Por Delta, 121 decimal 9, ok, 5 presión.

0: 1453, 101903, autorizado a aterrizar.
1: Aterrizamos 1453.

0: Cerro de Argentina 1550.
1: 1550,
0: Mike Alfa, punto de 0 a 3 y 128 5 con la torre.

0: Parque Mubarak, la Chile 424.
1: La Chile 424, bueno, ¿a qué hora se maneja?
0: En 10 minutos, la Chile 424. A las 2340.
2: Parque, buenas noches, Argentina 1550, próxima sorte.
3: Argentina 1550, buenas noches, radio, posiciones, mantiene piso 13.
2: Posiciones, mantener y habíamos solicitado a nivel 300.
3: Está autorizado a nivel de vuelo 300 a Rosario.
2: Autorizado 300 a Rosario, muchas gracias. Posiciones, mantener.
3: 1453, se aterrizó 30, izquierda delta y 1219.
0: Delta 219.
3: Marvel 3065, parque.
0: 1-4-5-3.
3: Giro a la 12. Giro a la 12.
0: Hasta el Palomar, cajón de 0446 y 2350 en el aire, de 424.
1: Correcto.
0: Gracias.

Parque Las Chiles 424, consulta. ¿Sería posible regular el despegue para el minuto 5.5 en el aire?

0: Tower 2 8 7 8 5.
1: Via Mike Alpha, Moscow 1, contact 4 Tower 2 8 7 8 5.

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0: embarque la...
1: Chile 4, 4 listo. Mike Alfa a la espera de 1-3, ágil, y Torre 28-8-5, la Chile 4-2-4, gracias.
2: Mayor 3-1-0-8, pueden iniciar a robar.

0: T-424, parque.
1: Parque Torres, muy buenas noches, Lentile 424, espera de 1.30.
0: Lentile 424, recibido, viento 210 grados 5 nudos, 613, autorizado a despegar.
1: 113, autorizado a despegar, Lentile 424.

Mike Alfa, punto programa 3, y en la torre, 3, 1, 2, 3, 1, 2, 3, 1, 2, 3, 1, 2, 3, 1, 2, 3, 1, 2, 3, 1, 2, 3, 1, 2, 3, 1, 2, 3, 1, 2, 3, 1, 2, 3, 1, 2, 3, 1, 2, 3, 1, 2, 3, 1, 2, 3, 1, 2, 3, 1, 2, 3, 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

0: Charlie, Mother 3.
1: Entonces, por favor, pegar, Mago de Sistema 3.

0: Ahora se le permite mover en 8.56. Compensaciones, señorita.
1: Dígame, ¿qué horario estima?
0: Y 30, entre 25 y 30 estaremos listos.
1: Ok.
0: Gracias. Campo, man. Abrazo, quieto.

0: Espérate.
1: 0040 por horario de este, copiando.
0: 0040 y quito.
1: San Francisco, 0 Parque Sudahuel, 380 Campos, salida Palomar 9, transición en Martín 0040 Palomar, código 0426.
0: Muy bien, autorizado 380 20 Junín, Palomar 9 de Neti, la salida 050 para Palomar, repandemos 0421, el 530.
1: Correcto.
2: Buenas noches.